0: Bye, bye, bye.
1: Yo sé que tú también coqueta. 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
2: Así es la suavecita. 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

0: No manches, por donde ese güey no agarra nada, está todo piolín.
1: Y él mandó eso.
2: Ok, voy a marcarlo entonces.
3: Arre.
2: Voy a marcarlo yo.
1: Manda. Que barre.
2: Ahí va.
4: Bueno.
3: ¿Qué pasó, hija?
4: ¿Qué pasó?
3: Pues mira, aquí un compañero del trabajo ya le mandé unas fotos tuyas y dice que estás muy guapa y que dice que se quiere casar contigo y que nos arregla papeles a todos. ¿Cómo ves?
4: ¿Estás mal de tu cabeza o qué?
3: ¿Mande?
4: ¿Estás mal de tu cabeza o qué?
3: ¿Por qué, mija?
4: ¿Cómo que papá? ¿Qué, papá?
3: ¿Por qué, mija? Es más, mira, te va a hablar, no cuelgues.
4: No necesito que me hables, estás mal, papá.
3: ¿Por qué, mija?
4: Porque sí. Luego hablo contigo.
2: ¿Perla?
3: Perla.
4: Bueno.
2: Perla, ¿cómo estás, Perla?
4: Bien, bien, aquí.
2: Oye, me estaba comentando la dificultad que tiene de papeles tu papá y tu mamá y tu familia, ¿no?
4: Ajá.
2: Y pues le dije que yo pudiera ayudarle a ustedes. No sé por qué te molestas.
4: No, eso no se preocupe, yo después hablo con él.
2: No, pero tu papá lo está haciendo para poder ayudarles a ustedes.
4: Muchas gracias.
2: O sea, ¿por qué no quieres ayudar a tus padres?
4: No me lo tome a mal, pero yo después hablo con él.
2: Y yo le dije eso, yo estoy dispuesto a casarme con tu hija, tiene 30 años ella, yo tengo 45, podemos empatarnos, ¿no? Para ayudarles.
4: Ok, entiendo la intención.
2: Pero se me hace muy mala onda que tú te portes de esa manera con tu padre.
4: No es que me porte mala onda, es que antes de que él platicara con eso, creo que tenía que haberme tomado en cuenta. Entonces, está bien, lo acepto, pero no era la forma, y menos hoy. Y bien sabe por qué menos hoy. Luego le marco a mi papá.
2: Oye, pero ¿por qué no me das oportunidad de explicarte lo que ha pasado a tu padre, que está llorando aquí todos los días con miedo y temor de la migra? O sea, creo que como hija, y puedo equivocarme, irresponsable de que tú no quieres ni siquiera atender las lágrimas de tu padre.
4: Sí, sí, sí, dos.
2: Por eso, Perla, entonces yo quiero que por favor tengamos una conversación, ¿no? Que tenga dos direcciones. Que la conversación vaya de aquí para allá y de allá para acá también que venga.
4: Ok, mire, le repito, creo que hoy no era el día para tocar este tema. Y lo sabe perfectamente por qué. Entonces, estoy comiendo y ya después le marco a mi papá y ya hablamos sobre el tema, ¿le parece?
2: Pero desconozco por qué razón no es el día indicado hoy. ¿Para qué dejar de hacer las cosas para mañana cuando puedes hacer hoy?
4: A ver, discúlpeme, pero estoy de vacaciones, es mi cumpleaños y creo que no era la forma ni el tacto en cómo me lo dijo. Entonces, entiendo que mi papá ha sufrido la otra vez que yo fui, me contó las vivencias que tuvo y obviamente yo también me sentí mal. Pero repito, o sea, creo que hoy, exactamente hoy, no era el tema ni el lugar para que él me lo dijera.
2: ¿Pero por qué dejar de hacer las cosas que vamos a hoy para mañana?
4: No, porque estoy disfrutando.
2: Por eso, pero tu padre no está disfrutando. Tu padre está llorando aquí porque necesita los papeles. Todos los días me moja él. O sea, ¿por qué te molestas, Perla? Queremos ayudar a tu familia.
3: Ya colgó. Ya me mandó un mensaje mentándome a la madre, Piolín.
5: Eso es amor.
3: Otra vez, márcale.
2: No te preocupes, lamentable era para Piolín, no para ti. Quiero marcarle. Sí.
1: Porque tenía voz de galán, Piolín.
2: Se te mojaron las teleras, ¿ah? Aquí está en Puerto Vallarta su hija y está cumpliendo años hoy y le queremos hacer la broma para que y le estamos haciendo la broma para que se la coma todo comiendo un pájaro zarandeado.
4: Bueno,
2: Perla, es una broma de Piolín, estamos en la radio. Feliz cumpleaños.
1: Yeah, baby.
2: Perla.
4: Ajá.
2: Mija, es una broma de Piolín, mi amor, que estamos haciendo en la radio porque tu papi te quiere felicitar por tu cumpleaños.
4: Qué bromita.
3: Es una estación de radio de Los Ángeles. Le dije a Piolín que me hiciera una broma por tu cumpleaños.
4: ¡Qué bromita!
3: Oh, hija, tú sabes que yo te quiero un montón. Jamás.
4: Pues precisamente por eso me quedé jefe, la neta. ¿Y usted qué se presta para eso?
2: Mira, Puerto Vallarta, ahorita mismo, mi reina. Y la neta, voy a hacer que te cobren hasta por la salsa capsu. Para que se le quite por grosera. Es que mira, tu papá me dijo, mi amor, que te quería hacer una broma por tu cumpleaños. Porque dice que cada año te manda $100 de regalo. En este año no tiene dinero. Por eso te quiso hacer la broma.
4: Y ni $100. Y lo único que se no fue que se me amargaron mis camarones a la cucaracha.
5: ¡Ay! ¡Ay, tan ricos que están!
2: Son camarones a la cucaracha.

0: cucaracha, no marches, hija. Está bien, salvamos un animal hoy. ¿No te la comiste, la cucaracha?
1: Te pasan, de veras.
2: Ay, es una broma, mija.
0: Ay, cosita.
1: Órale, pues.
0: Ok, mi amor, pero no te enojes, papuchona, ¿ok?
1: Ok.
0: Ok, hermosa, mándanos una foto de la cucaracha.
3: ¡Épale,
0: Piolín! No, de la, de la camarón de la cucaracha. Que está comiendo el restaurante.
3: Más respeto, Piolín.
0: ¡Este es el camarón de la cucaracha! En tu trabajo, en tu familia, se la coma la broma.
4: ¿Tú seguro dónde vas a comparar si aquí hay puro sexapil?
0: Manda tu número telefónico por el Instagram @el show de Piolín o por el Facebook, que es el mismo, el show de Piolín.

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0: manda tu chiste grabado con tu voz por Instagram, arroba el Choplin.
1: ¿Saben por qué razón le dicen al DJ alcancía de porcelana?
2: ¿Por qué me dicen alcancía de porcelana, Casimiro?
1: Porque hay que romperte para sacarte un dólar. Y sí, es cierto. Hey. Siempre que vamos a comer, nunca paga el vato.
2: No, ni traigo cartera contigo.
1: Ay, no trae cartera, no marches. Siempre dice, ay, se me olvidó la cartera en la casa. Hombre, juela, es difícil andar con jetiendos como tú. ¿Saben por qué razón a la cacha le dicen la arena movediza?
2: ¿Por qué razón a la cacha le dicen la arena movediza?
1: Porque te la acercas y te chupa todo.
2: ¡Ah, qué rico!
1: Ay, no, ella no es así, ella es una pura. ¿Ok?
2: Pura.
1: Cuando la casemos se va a casar de blanco la chamaca.
2: ¿Otra
3: blanco
2: vez?
3: Blanco percudido, pero.
1: Sí, cómo no, tú le vas a creer, hombre. Mira, ya me dijeron que Piolín tiene lengua de manguera.
2: ¿Lengua de manguera tiene Piolín?
1: ¿Y por qué voy a tener yo lengua de manguera? ¿Dónde saca eso que yo tengo lengua de manguera? Porque eres bueno para regar el chisme. Buenísimo para regar el chisme.
3: Confirmo.
1: No, ¿cuál confirmas? Tú también,
3: Zenaida.
1: Lo mataron. Pues fíjense que al DJ le dicen el triángulo de las Bermudas.
2: ¿Por qué me dicen el triángulo de la Bermuda?
1: Porque cualquier cosa que llega a tus manos, la desapareces. No más no digas. ¡Chiste, señorita!
3: Ahí va, téngame paciencia. ¿Ustedes saben por qué a Piolín le apodan el frijol?
1: ¿Por qué me apodan el frijol?
3: Porque siempre le haces de pedo.
2: ¡Cierto!
1: ¡Lo mataron! Fíjate que, yo si llego a ser presidente de este país,
2: no.
1: Voy a obligar a las compañías para que nos den un descanso de 5 horas durante el día, güey.
2: Eso, voy a votar por usted.
1: Sí, voten por mí, paisano, para ser el presidente de este país. Y obligaré a las compañías para que tú trabajas, para que te dé un descanso de 5 horas durante el día.
2: Me gusta esa idea.
1: Y si nos cansamos de descansar, que nos den otro descanso. Para que vean que aquí no va a haber miseria, viejones. Sí,
2: buena idea.
1: La neta. Chiste, tengo lengua de manguera.
2: Ay, me está hablando la abogada.
1: Ay, ¿cuál abogada?
2: La que tengo aquí colgada.
1: Hijo de tu...

0: que al DJ le dicen...
1: Lo mataron.
0: Al DJ le dicen el Messi, jugador de fútbol.
2: ¿Por qué me dicen el Messi?
0: Porque siempre traes por lo menos un hombre encima.

0: el segmento de qué venimos, Estados Unidos, a triunfar. Yeah. Si tú quieres participar para apoyarte aquí para que mucha gente te contrate en tu taller mecánico, en la compañía de jardinería, compañía de construcción, eres persona que vende tamales, tacos a domicilio. Jumpers, eres cantante, comediante, sí. Eres DJ. Ahorita mándame tu número telefónico por Instagram, arroba el show de Piolín, para que participes en esta hora y te podemos apoyar. Imagínate que la gente te llama por teléfono al instante, paisano. Hey. Al instante, este programa, hijo, no tendrá nada bueno de conductores. No. Pero este segmento está buenísimo.
1: Oye, me sorprende que no participan tanto los DJs, ¿eh? Como que les doy miedo.
0: ¡Ah! ¡Les das asco! ¡Esto es! ¡Lo que dio Piolín! ¡Es mejor! Oigan, ¿están de acuerdo de que ahora ya quieren quitar los dispensarios? ¿Se llaman dispensarios?
1: Sí.
0: ¿Dispensarios es donde venden? Sí. Porque, ¿saben qué, paisano? La neta, se me hace a mí, ¿no?
1: ¡Qué justo!
0: Respetando, digo, pero la neta tengo que decir la verdad. Fui a una universidad.
1: ¿En Oklahoma?
0: ¿Tú nunca estudiaste, imbécil? No.
1: ¿A vender tamales otra vez?
0: fui a una universidad, no voy a decir dónde, ¿ok?
2: ¿A vender flores en la graduación,
0: ¿ok? Todo alrededor de la universidad, sí. Lleno de dispensarios de marihuana.
1: Ah, sí, es Oklahoma.
0: Entonces dije yo, es Oakland. Entonces.
1: No, ahí puro homeless.
0: También aquí en Los Ángeles, viejo, aquí al rato, el UCLA.
1: USC.
0: También en Austin, Texas, alrededor. Bueno, pues en diferentes lugares, ¿no? Hay estos dispensarios donde venden marihuana.
1: Recreacional.
0: Ah, pues en Texas quieren remover ya estos dispensarios.
1: Ya pasaron la ley.
0: Ya pasó la ley para removerla. Y creo que, paisano, la neta. Se hace mucho daño, no. Yo en lo personal, ese es mi punto de vista.
1: Injusto.
0: Así como
1: eso.
0: Puedo respetar tu punto de vista si no estás de acuerdo conmigo, no hay problema, ¿ok? Pero yo creo que entre más tentación se le ponga a los jóvenes y a cualquier persona, porque también los adultos lo usan,
1: sí.
0: Está haciendo mucho daño al cerebro, a las personas. Por favor, tengan cuidado, paisanos, yo no quiero que les pase nada y los quiero mucho.
1: ¿Tú piensas que la mota es como el crack, la cocaína, el cristal? No es así, Violín.
0: Ay, ¿tú crees que se te está cayendo el pelo a ti por los headphones?
1: No.
0: ¿Por los audífonos?
1: Que uso.
0: Entonces.
2: Tío Nacho.
0: El Senado ya pasó esa ley que van a quitar esos dispensarios en Texas.
1: Pobre gente.
0: Deberían de hacer lo mismo en Florida. Deberían de ser lo mismo, por ejemplo, en Indianapolis, en New Jersey, aquí en California,
1: no.
0: En Arizona, en todos lados hay, ¿verdad?
1: No, en todos lados, solo en los estados demócratas.
0: Verde, en Colorado.
1: Demócrata.
0: En Colorado yo fui, carnal.
1: En Denver, Colorado.
0: Y también donde quieran. Sí. O sea, no marches, hay dispensarios de
1: es
0: esos.
1: Que hay mucha gente con cáncer que no puede comer y usa la marihuana o el CBD para que les dé apetito.
0: Ya ve, Piolichotelo, cómo le confunde la marihuana. Ya déjalo que siga fumando su cochinache, imbécil.
1: ¿Por qué?
0: Mira, cómo cierra los ojos, imbécil, por la marihuana. Ese tic nervioso que tienes en los ojos. Para echarle gotas a este imbécil cuando trae los ojos rojos, tengo que detener el párpado, pero con un palo de escoba para que se detenga como tienen los cofres del carro con llancha mecánica fuera del apartamento aquí en Estados Unidos.
2: ¿Usted piensa que su tip es porque fuma mota, don Boy?
0: Claro que sí, viejona, no. Claro que sí, es por mota, Piolín. Entonces, dice un vato, debería entonces también cancelar los dispensarios de los que venden cervezas. Y...
1: Ah, y no se meten porque le dan tremendo dinero al Congreso.
0: Bueno,
1: ¿quién
0: yo
1: mata
0: no sé.
1: Más?
0: Yo nunca...

0: lo que tiene efectos secundarios. Es mejor decirle eso.
1: No, pero ¿por qué me pido opinión si no me dejas hablar?
0: Hay que amar a los seres humanos, hay que decirle la verdad. Pero una persona que realmente te ama te va a decir, no pisties, no fumes.
1: No te van a hacer caso.
0: No te drogues. Claro que sí, algunos sí hacen caso.
2: Lo dice la Biblia, Génesis 1:12.
0: A ver.
2: Lo dice la Biblia.
0: A ver, dime lo que nunca haces, nunca lees nada.
2: Dice en la Biblia que Dios creó las plantas y las frutas y las semillas para tu uso. No lo estoy leyendo.
0: Pero el ser humano se ha aprovechado de lo que ha creado Dios para hacer maldades. ¿Okay?
1: Pero es donde tú decides si vas a ser bueno o malo. Bueno,
2: con la marihuana no haces maldades. Además,
0: bueno, en este tema sí opinas, ¿verdad?
2: Además, yo probé la mota de Texas y no sirve.
0: A ver, ¿cuál es la diferencia?
2: En que en California tiene THC,
0: acá,
2: que es más fuerte.
0: Ajá.
2: Y en Texas no le quitan el THC. Eso es una mota bien débil, es como fumar un cigarro pirata.
0: Sí, cómo no. Y miren
2: aquí
0: nomás.
2: Tengo de Texas también, aquí la traje. ¿La quieres probar?
1: Wow,
0: no,
1: way.
0: No la quiero probar, gracias. ¿Cuál es tu opinión? Mándalo grabado con tu voz por Instagram, @elshowdepiolin.
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0: favor. Oigan, paisano, mucha atención, familia hermosa. La pregunta es, ¿estás de acuerdo que quiten los dispensarios de marihuana? Porque eso lo van a hacer ya en el estado de Texas. Se aprobó ya una ley donde van a remover los dispensarios de marihuana, paisanos.
1: ¡Qué injusticia!
0: ¿Deberían de hacer eso en todos lados?
1: ¡No, no, no!
0: ¿Ha ayudado a la ciudad o ha perjudicado, ha crecido la criminalidad?
1: No.
0: ¿Ha crecido la violencia?
1: No, la economía crece.
0: ¿Ha crecido más los infieles como el DJ?
1: La marihuana no te causa ser infiel. Bueno, te pone cachondo, pero...
2: Aquí en Denver, Colorado, Piolín. Ajá. Y desde que legalizaron la mota, la neta, la economía se compuso, pero macizo.
1: Eso.
2: Nos llegó trabajo, mucho trabajo, de toda la gente que se vino a vivir para acá desde que legalizaron la marihuana. Yo construyo casas.
1: ¿Es?
2: Y, uf, ni te imaginas, Piolín. Mucha construcción de casas nuevas desde que legalizaron la mota. Yo por mí está perfecto. Que sigan viniendo más marihuanos a Denver, Colorado.
1: Saludos.
0: Gracias, Jesús. Sí, me mandó un video el camarada por Instagram, arroba Choplin, donde hay muchas casas que están construyendo por allá.
1: ¿Ves?
0: En Colorado, pero...
1: ¿La economía?
0: ¿Pero en base a qué, carnal? ¿En base a hacerle daño a las personas? No, ¿cómo? No está bien eso, brother.
1: ¿Cómo le causas daño?
0: No, ¿cómo no? O sea, no por sacar negocio vas a afectar el sistema nervioso y mental de la gente. Tenemos
3: pero
0: que cuidar al ser humano.
3: Tiene el derecho de hacer lo que ellos quieran.
0: Sí,
3: no puedes estar ahí como papá tampoco cuidando a toda la gente.
0: Pero yo quiero la humanidad, mi reescucha, los quiero bien chidos, que no me le vaya mal. Entiéndeme, mija, por
1: es
0: favor.
1: Es que tú confundes la marihuana con otras drogas que es te ponen violento.
0: No te voy a llevar la contra porque tú eres amante de la marihuana más que tu esposa.
1: ¿Y soy violento?
0: Bastante.
1: No soy violento.
0: Bastante, ¿cómo no?
3: Se te bota la canica una dos que
0: no
3: te
0: peleaste con un chinito la otra vez.
1: Pero ese día no estaba marihuana. Bueno, por eso. Si hubiera estado marihuana, lo abrazo.
0: Esta.
1: Oye, el que nunca opina como tú o te apoya, el Chaca, ahora te apoya.
0: Ya ves, qué bueno que la gente que escucha este programa se ría y también cambie su forma de ser para ser mejor en la vida.
4: Papuchón, yo estoy de acuerdo contigo, eso. Pero mira qué hipócritas son aquí en Oklahoma. Oh. Son bien penados los manejar borracho, pero eso... De la marihuana. Ajá. Tenemos una tienda en cada esquina, papuchón. Yo en mi casa tengo, yo creo, de unas dos alrededor de mi casa. Hay más tiendas de esas que gasolinerías y que comida, la neta. Pero pues, ¿qué te puedo decir? El gobernador está contento porque recibe su feriecita de las taxas.
1: Ahí está.
0: Y antes, me acuerdo, cuando yo llegué a Estados Unidos, ¿sabes qué es lo que había en cada esquina?
3: ¿Qué?
0: Una iglesia. Una iglesia en cada esquina. Cuando yo llegué en 1986... a Estados Unidos, yo me acuerdo que había una iglesia. ¡Ay, mija! En 1986 no marcha, ya tocabas el timbre tú sola.
1: Con el dedo gordo.
3: ¡Ay, no!
0: Del pie.
3: No alcanzo.
5: ¿Cuál es el árbol?
6: En el estado de Texas está prohibida la marihuana, Carlos. Fumar marihuana como fines recreacionales. No sé si medicinal también está prohibida, pero donde quiera que vas. Y más en el centro, huele a puro zorrillo atropellado de donde quiera.
3: Es el DJ.
6: Tomo la gente la va a seguir buscando, los tengan abiertos los dispensarios,
3: sí,
6: o los tengan
3: lo
6: cerrados.
3: Te
6: gente como el DJ, ahí va a ser su agosto, porque pues, son los que venden en la calle. Y pues sí hace daño, porque sí queman las neuronas del cerebro.
0: Uy.
6: Y se te olvidan las cosas. Oye... ¿de qué les estaba hablando?
0: Ya ves, Carlos, tiene razón. Gracias, Carlitos.
1: Tuvo un buen punto, ¿eh?
0: Ya ves.
1: ¿Escuchaste lo que dijo? Que ahora la gente la va a andar buscando en las calles y les pueden agregar algo más, como fentanilo.
0: No, es mejor no hacer drogas, paisano, no consumir. Debes,
3: ay, Piolín, siempre todo el mundo.
0: Han dañado familias, seres humanos, madres que sufren, papuchón, por andar en drogas sus hijos. No, hagamos una sociedad mejor.
1: Te apuesto que si te doy un toque mejor de mota, te vas a poner más creativo, más alegre aquí.
0: No, gracias, no necesito. Esos locutores ya no están.
1: Sí, pero en TikTok. Oye,
7: eso de las drogas y eso, bueno, no son drogas, ¿verdad? Las motillas que se fuman. Pero pues haz de cuenta que si los quitan es como si al trailero le dijeras, no tomes pastillas para no dormir.
1: Ah, está.
7: Lo mandas a que se mate él solo. Entonces, tiene que usarlas porque las ocupa. Por eso yo creo que si alguien ocupa también eso, también tiene que haber, ¿no?
0: Oye, este chismoso también de los trajeros, el chismoso.
3: ¿Cómo venden pastillas para no dormirte?
0: Sí, o sea, dicen que los troqueros, ¿verdad? Porque trabajan muy duro.
3: ¿Adderall o cuál?
0: Los camaradas. No, mija, una Halls que venden ahí en la gasolinera. No.
1: Se llaman Adderall.
3: Así es lo que dije, Adderall. Pero en español, Adderall.
0: Nomás que ella la lengua no la puede usar mucho.
3: Adderall.
1: ¿Y tú tocarse el timbre?
0: Ay, aquí no para. Igual que en tu casa con tu marido. La diversión. 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

0: ¡Vamos a Estados Unidos! ¡A eso venimos a Estados Unidos a triunfar! Y un camarada paisanos que vamos a entrevistar ahorita, porque vino a triunfar de Hermosillo, Sonora. ¡Un cantante! ¡Chamaco, no marches! ¡Hasta tiene dientes de leche todavía, viejón!
1: ¡Bien guapo! Sí.
0: ¡Oscar Calín, paisanos! ¡19 años el morro! ¿Cuántos años tienes, viejón?
2: 20 ya, 20 añitos.
0: No, ya estás bien betarro, no marches, Karen. Ya retírate de la música, loco, estás bien viejo ya.
2: No, pues fíjese, ahí venimos de Sonora. En Sonora ahí la música se escucha a diario y las fiestas son de diario también. Y la música crecimos con ella y se enfiesta mucho la raza. Y pues de ahí nació mi gusto por la música. Yo tengo que, desde los 12 años, creo que fue mi primer evento ya pues pagado ahí, que cobramos poquito, pero para irle dando algo.
0: ¿Cuánto te pagaron, entonces, carnal, a los 12 años?
2: Me pagaron, a los 12 años me pagaban como 250, yo creo, por 5 horas.
0: ¿250 pesos?
2: Así es, sí, sí.
0: ¿Por 5 horas?
2: 250 pesos.
0: ¿250? ¿Cuánto es en dólares tú, Cacha? ¿Tú que fuiste a matemáticas? ¿Qué
3: vas a ver? Como 11, 12 dólares.
2: Gracias a Dios, yo creo que hace como un año y medio, Karim León nos habla y nos dice de que, hey, ¿qué onda? Trabaja con nosotros, ábrenos fecha en todo México, quiero que abras conciertos, y bien agradecido con eso. Antes de eso, hablamos por todo mundo y no se dio, no se daba, o no sé, no gustábamos, podría ser. Y de repente Karim nos habla y de aquí para acá todo ha sido puras bendiciones. Y ahora estamos con el nuevo equipo que es pues Chaluca Music Record y la gente de Visual.
0: ¿Ya aprendiste de Karim León?
2: Muchas cosas, es un maestrazo, la mera verdad, es un maestrazo. Ese hombre canta bien, bien, y para mí es un ejemplo machín. Anduvimos de gira por todo México abriendo conciertos.
0: Oscar Calín. Y platícame, carnal, alguna vivencia que tuviste con Karim León, que nadie la sabe, campeón, que te sorprendió.
2: Pues yo creo que fue Plaza de Toros México el año pasado, un recinto que es legendario aquí en México y yo creo que es uno de los más importantes de todo nuestro país. Ese día nosotros abrimos, nos tocó empezar yo creo que a las 8, de 8 a 9 y media, y pues la gente apenas iba acá llegando, no nos tocó con mucha gente, y obviamente eso es como que un sabor agridulce, porque pues estás en un recinto que es súper importante, pero pues la gente apenas viene llegando, ¿no? Y tocamos, y al rato pues ya pues estábamos ahí nomás, y de repente me dicen, oye, Karim, que te quiere hablar. Y ya voy, para que te subas ahorita, ¿no? Me dijo. Y no, pues ahí ya me emocioné, yo dije, ahorita vamos a subir, y no sé cuántas personas había, como 55,000 personas, de cuenta que estabas mirando el cielo, y para mí eso fue como un punto en el que él dijo, bueno, pues el morro anda aquí con nosotros y quiero darle esa oportunidad de que cante enfrente de esta gente, que sienta lo que es estar ante tal presión.
0: Oscar Calina, y que, carnal, por favor, platícame cómo bajamos tu rola, Papuchón, de volada, y la que estás promocionando al Cienón para que mucha gente podamos apoyarte, viejón.
2: Ya está, la nueva canción se llama Toca Volver a la Peda. Esta canción es de las más nuevecitas, es una canción dolida, pero que se puede bailar.
0: La cante,
2: la pueden
0: mejor
2: encontrar para que la descarguen su compa Oscar Calín. Estamos en todos lados.
0: A ver, cántale.
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0: ¡Ay, papel! ¡Qué chulada, paisano! Porque ¿a qué venimos? ¡Estados Unidos, Oscar Calín!
2: ¡A triunfar, mi viejo!
0: ¡A triunfar! ¡Felicidades, viejo! ¡Otro triunfador más, señores! ¡Que vino a triunfar a Estados Unidos de Hermosillo, Sonora! ¡Oscar Calín, paisanos! ¡Hay que apoyarlo al viejón!
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0: Familia hermosa, ya está con nosotros la abogada de inmigración Leticia de la Liga Defensora en el show de Piolín. Abogada, bienvenida.
1: Ay, muchísimas gracias. Qué placer estar con ustedes. ¿Cómo estás?
0: El placer, y usted no se lo va a quitar.
1: Ok.
0: Abogada, estoy bien contento porque la gente de veras está mandando mensajes a través del Instagram, @elchoplin, diciendo que gracias por ayudar a nuestra gente en los momentos tan difíciles que está pasando en nuestra comunidad con inmigración. Pero te agradezco a ti, abogada, porque de veras te llamo por teléfono, ¿verdad? Hasta cuando ya te vas a dormir.
1: Sí.
0: Y tú me contestas las llamadas cuando voy a una tienda y un radioescucha me pide hablar contigo para ayudarle con un... Y te agradezco mucho por eso, ¿ok?
1: Siempre un placer, muchísimas gracias.
0: Ya te debo dos cafés.
1: Dos.
0: Ok,
1: sí.
0: Sale, vale,
1: y
0: paisanos.
1: Tacos.
0: ¿A qué nos pueden llamar ahorita para que nos hagan preguntas, abogada?
1: Me pueden llamar al 800-333-3676. 800-333-3676.
0: Todos los que tengan ahorita pregunta, por favor, paisanos, aquí hablamos con la verdad.
1: Exacto.
0: ¿Ok? Y aquí estamos para ayudarte. Vamos con las llamadas telefónicas. Identifícate, babuchón. ¿Cuál es tu pregunta, viejón?
2: ¿Mi pregunta?
0: No, si quieres, nomás platicamos.
2: No, lo que pasa es que yo tengo una, ¿cómo se llama? Una orden de deportación, pero yo tengo una apelación.
0: Okay, babuchón, y entonces, ¿qué tipo de problema tienes, viejón?
2: Pues una orden de deportación.
0: ¿Por qué te quieren deportar?
2: Supuestamente como de violencia doméstica, pero no es cierto, yo gané el caso, pero pues yo tienen cortes nomás. Ahora que fue cortes, los fiscales no me dieron la oportunidad.
0: Okay, entonces para que la gente y nosotros, Pauchón, podamos entender. Entonces tú fuiste acusado de violencia doméstica por parte de tu esposa.
2: Sí.
0: ¿Y ella llamó a la policía o qué fue lo que pasó, viejón?
2: Sí, exactamente.
0: Entonces llamó a la policía. Eso para la gente que está escuchando, los paisanos, asegúrense por favor de tener mucho cuidado, ¿verdad? Porque mucha gente te puede acusar. Uh-huh. Ya sea de violencia doméstica, de abuso sexual, te pueden acusar de muchas cosas. Entonces, te puede perjudicar en tu estatus migratorio, y más cuando estás arreglando papeles. Entonces, hijo,
2: exactamente.
0: ¿Ganaste el caso, carnal? O sea, el caso de que no era violencia doméstica, ¿pudiste comprobar de que no?
2: Sí.
0: Ah, qué bendición más grande, viejón. Me da mucho gusto que hayas comprobado de que, pues, no tenías problemas de violencia doméstica, ¿verdad? Y entonces, en este caso, ¿sigues con tu esposa?
2: No, ya tengo, ya desde el 2019.
0: Desde 2019, no marches, papuchón. Entonces, quiere decir que en este caso, viejón, ahorita tú tienes una orden de deportación, pero ¿por qué se arreglaste y comprobaste que tú no le pegaste a tu esposa?
2: No, porque yo cuando quedé acá me agarró migración, ya estuve con migración un mes, y de ahí tuve la corte, hasta que fui a corte.
0: Pero entonces, carnal, ¿tú estás aquí en Estados Unidos o estás en México?
2: No, estoy aquí en Estados Unidos.
0: Ah, estás en Estados Unidos, pero no que te deportaron.
2: No, todavía tengo, estoy en corte, tengo que ir a la corte para la apelación.
0: Entonces te agarra inmigración, babuchón, porque después de la policía te pasan allá por lo de violencia doméstica e inmigración te suelta aquí en Estados Unidos.
2: Sí.
0: ¡Qué bendición! ¿No te deportaron entonces?
2: No, pero estoy en corte con una apelación que tengo, pero como digo, la apelación ya se, ¿cómo se llama? Ya se metió, pero los abogados no metieron la apelación.
0: Bueno, entonces ahorita, abogada, ¿qué puede hacer una persona cuando, por ejemplo, tiene un problema como este de violencia doméstica y que además, pues, él tiene ahorita una orden de deportación?
1: ¿Usted tuvo un abogado cuando primeramente lo pusieron en procedimientos de deportación? ¿Antes que le hayan dado esa orden, tuvo un abogado que le haya presentado alguna defensa?
2: Sí, tuve un abogado, y cuando fui a la corte, que la abogada no me representó muy bien, y ya me dieron que tuviera 30 días para la apelación.
0: No, pues en este caso ahorita la abogada Pauchón va a ayudarte a investigar tu caso con mucho gusto, pero qué bueno, te agradezco mucho por llamarnos. ¿A qué número nos llamó, Pauchona?
1: Me puede llamar al 800-333-3676, 800-333-3676.
0: Todos los que tengan preguntas de inmigración, y ahorita, amigo, fuera del aire, la abogada me va a ayudar para que te ayude a ti en lo personalmente, Pauchón, para todo lo que tú necesites, ¿ok, viejón?
2: Ok.
0: Sale, vale, Pocho, pero te va a costar una pizza.
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